0: Evangelio, ahora y siempre, por los siglos de los siglos. Amén.
1: Derrama, Señor, tu gracia en nuestros corazones, para que los que hemos conocido por el anuncio del ángel la encarnación de tu Hijo Jesús, merezcamos por los méritos de su pasión y su cruz, alcanzar la vida eterna. Por Cristo nuestro Señor. Amén.
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0: 18 horas con 14 minutos.
1: La temperatura, 23 grados, 3 décimas. La humedad, 98%.

0: 29 minutos.
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0: 18 horas con 27 minutos.
1: La temperatura, 22 grados, 9 décimas. La humedad, 99%.
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1: 18 horas con 37 minutos.
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2: 18 horas con 59 minutos.
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es normal que te centres en lo negativo. Pero intenta dirigir tu oración a dar gracias a Dios por todas las cosas buenas que hay en tu vida.

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0: 19 horas con 23 minutos.
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No pierdas la esperanza. Todas las etapas de tu camino espiritual tienen un objetivo. Moverse entre periodos de consuelo y desconsuelo espiritual no es una experiencia tampoco común.

0: 19:42.
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designio de Dios está más allá de nuestra limitada visión. Así que no podemos imaginar todo lo bueno que nos aguarda. Un solo grano de arena de la playa puede no parecer gran cosa, pero todos juntos hacen retroceder al océano. En tu vida espiritual, pon tu confianza en la clarividencia de Dios.

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1: 20 horas con un minuto.
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0: 20 horas con 19 minutos.
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Recuerda siempre que Dios te ama. Si no fuera así, no existirías. A pesar del vacío espiritual que sientes, deja que esta gran verdad te eleve a nuevas cumbres. Cuando recuperes la alegría espiritual, y lo harás, da gracias a Dios.

0: 20 horas con 38 minutos.
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Las distracciones y las tareas diarias pueden llegar a invadir nuestro momento de oración. No te sientas frustrado. Aparta enseguida esas intrusiones y concéntrate en escuchar solo a Dios. Con un corazón orante estarás mejor preparado para salir al encuentro del mundo.

0: 20 horas con 58 minutos.
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Dios habla con nosotros de muchas maneras. Intenta aprovechar tus vivencias diarias, tus encuentros de cada día como fuente de oración. Con un pequeño esfuerzo, percibirás que Dios se manifiesta en circunstancias aparentemente triviales.

0: 21 horas con 19 minutos.
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0: 21 horas con 32 minutos.
1: ¿Cómo superar el vacío espiritual?

Ponerse en contacto con Dios puede hacerse de muchas maneras. Trata de leer los salmos sentado en tu butaca, o arrodíllate junto a tu cama para la oración de antes de acostarte. Imagínate dentro de un paisaje inspirado en un cuadro que conozcas.

0: 21 horas con 40 minutos.
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a pesar de tu vacío interior, te sigues mostrando alegre y amable, agradas mucho más a Dios, porque lo que te motiva es la voluntad de Dios.

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Los invitamos a mantenerse en sintonía y disfrutar nuestra programación de este día.

Oh Dios, tú eres mi Dios. Por ti madrugo. Mi alma está sedienta de ti. Mi carne tiene ansia de ti, como tierra reseca, agostada, sin agua. Ven a mí con tu pasión y ternura. Quiero sentirte dentro de mí, como rocío que cubre la hierba, como viento que canta y despierta al bosque, como rayo de luz que se lleva la oscuridad y la niebla. Señor, te necesito desde el inicio del día, tanto como el aire que respiro, el agua que me calma y refresca, y la caricia que pone vida en mi camino, y horizonte y esperanza en mi vida. Señor, tu gracia vale más que la vida. Quiero vivir a la sombra de tus alas e iniciar el día alabándote con todo mi ser. Porque tu diestra me sostiene y mi alma está unida a ti. Señor, toda mi vida te bendeciré y alzaré mis manos y mi corazón para alabarte. En todo lo que hoy haga y me suceda, quiero proclamar tu amor, gracia y ternura.

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1: Las 4 de la mañana, con 2 minutos.
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Aún hoy en día puede verse entre la tierra y la vegetación restos del estuco blanco que cubría el piso de las plazas de Gumarkaaj, la antigua capital quiché, arrasada por orden del conquistador Pedro de Alvarado y sus reyes quemados vivos. En su carta a Cortés el 11 de abril de 1524, Alvarado explica por qué lo hizo. Y como conocí de ellos tener tan mala voluntad al servicio de su majestad y para el bien y sosiego de esta tierra, yo los quemé y mandé quemar la ciudad y ponerla por los cimientos. Silva Zapatero es el nombre de esta inspiración de Domingo Betancourt, que interpreta la marimba Sonora Quetzal.

marimba blasónica, marimba de pájaros, haz de melopeyas en raudal florido frente a los balcones de Ixmucané.

El paso del tiempo parece detenerse cuando se ven las magníficas construcciones de Uxmal, que siguen en pie como muestra de la grandiosidad de una de las culturas más importantes del mundo. En Uxmal no puede dejar de admirarse sus adornos de estuco, sus mosaicos que forman grecas de minuciosa estructura y que son, según varios expertos, superiores al decorado que existe en las construcciones mayas de Chichén y

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3: Las 4 de la mañana con 32 minutos.
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7: Verde Verapaz, yo te quiero por verde. Me cautiva que en nido de verde musgo se destaca, allá en las ramas de árboles milenios, en piadosa quietud la monja blanca. Entre la altiva sombra de los bosques se desprende con luz de verde llama, en sus vuelos tan libres y elegantes, el verde quetzal, símbolo de

Y sé que es verde la voz de la marimba, porque el teclado llora su montaña, porque hay llanto de savia y clorofila como expresión sublime de su alma, y que del tun, del pito y de la chirimía, que gritos son de ancestro y añoranza, sonido verde suena quejumbrosa en la caja y en las cuerdas de las arpas.

Misco Viejo es sin duda uno de los más impresionantes sitios del altiplano central. Está situado en una meseta ondulada desde la cual se divisan las cadenas montañosas de Chimaltenango, Quiché, Baja Verapaz y Guatemala.

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Oíd la voz de la marimba. Oíd su voz. De ese teclado aflora el ancestro nativo de tu sino que canta, sueña y por instantes llora.

La forma clara de la marimba, de por sí sencilla, madera, solo madera de armadura, al mundo entrega en musical semilla, el alma nuestra, melodiosa y pura.

Marimba, qué bello se oye, qué bello. Qué bello tu triste canto, marimba de Guatemala. Marimba de noble llanto, no llores, no hagas penar a tus cándidas teclas. No pienses que no sienten ellas, no pienses que ellas no lloran. Marimba de noble llanto.

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3: Las 5 de la mañana. Con 32 minutos.
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6: Marimba, indiano latido de la patria, queja que es ahumada y en del cielo múltiple salmo, nocturnal caricia, vientre de hormigo de cadencias lleno, la savia transformada en melodía, creó tu vértebra incrustada en leyendas, tu cantar en trigal semidormido y emplumó el susurro de los vientos.

Marimba, tú conservas en tus notas el lamento de la raza primitiva, de esa raza que 3 siglos fue cautiva y condenada a cruel tormento. Por eso es que siempre lloras, marimba. Por eso es que no cantas, no tienes los compases de las danzas que bailaban las princesas de Utatlán. Es el conjunto de marimba Voz Paduana y esta inspiración musical que lleva por nombre Amistad.

Sakuleu, el lugar de las piedras blancas, se inscribe en uno de los más recientes periodos de los pueblos descendientes de los mayas. Su valor como sitio histórico reside en la defensa de aquella fortaleza Mam que protagonizó el rey Caibilbalam. Atrincherado contra los españoles, Caibilbalam fue obligado a rendirse por hambre en 1526.

0: Las 5 de la mañana, con 59 minutos.
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0: El ángel del Señor anunció a María.
1: Y concibió por obra y gracia del Espíritu Santo.
0: Dios te salve María, llena eres de gracia, el Señor es contigo. Bendita eres entre todas las mujeres y bendito es el fruto de tu vientre Jesús.
1: Santa María, Madre de Dios, ruega por nosotros los pecadores, ahora y en la hora de nuestra muerte. Amén.
0: He aquí la esclava del Señor.
1: Hágase en mí según tu palabra.
0: Dios te salve María, llena eres de gracia. El Señor es contigo. Bendita eres entre todas las mujeres y bendito es el fruto de tu vientre Jesús.
1: Santa María, Madre de Dios, ruega por nosotros los pecadores, ahora y en la hora de nuestra muerte. Amén.
0: Y el Verbo se hizo carne
1: y habitó entre nosotros.
0: Dios te salve María, llena eres de gracia, el Señor es contigo. Bendita eres entre todas las mujeres y bendito es el fruto de tu vientre Jesús.
1: Santa María, Madre de Dios, ruega por nosotros los pecadores, ahora y en la hora de nuestra muerte. Amén. Gloria al Padre, y al Hijo, y al Espíritu Santo, como era en el principio, ahora y siempre, por los siglos de los siglos. Amén.
0: Derrama, Señor, tu gracia en nuestros corazones, para que los que hemos conocido por el anuncio del ángel la encarnación de tu Hijo Jesús, merezcamos por los méritos de su pasión y su cruz, alcanzar la vida eterna. Por Cristo nuestro Señor. Amén.

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marimba, con tu voz argentina en sublime sinfonía, tu estirpe de campesina canta su melodía. Sobre las teclas morenas desgranas tu poesía, como cantos de sirenas con tan dulce melodía. Son las notas cadenciosas de tus voces cantarinas, tan sublimes, tan hermosas, como tu alma, son divinas.

Un paisaje altaverapacense convertido en cumbia de Oscar Giovanni y Guillermo. Escuchemos Las Conchas, Paraíso Natural.

verde Verapaz, yo te quiero por verde. Me cautiva que en nido de verde musgo se destaca, allá en las ramas de árboles milenios, en piadosa quietud la monja blanca. Entre la altiva sombra de los bosques se desprende con luz de verde llama, en sus vuelos tan libres y elegantes, el verde quetzal, símbolo

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3: 6:22.
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marimba que surge desde los siglos ya perdidos, trae el eco de liturgias a los oídos del sol. Es el alma de los mayas y hay algo en sus sonidos del espíritu nahua, africano y español. Bella y bárbara canción de rotas épocas heroicas, melodía hecha sangre, fuego y lágrimas de

perspectiva en sus raros cambiantes atrae a mi memoria los diversos instantes que contienen del indio la historia. Es un raro instrumento a la vez que de cuerda de viento encerrando misterio y pasión. Hay en él sentimiento y tiene un gran corazón.

0: 6:40.
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un arreglo musical de dos melodías, inspiraciones de Domingo Betancourt con la marimba Gallito. Escuchamos Otra Copa, Compadre, y Ferrocarril de los Altos.

marimba caudal de ríos soberbios, de notas celestes, marimba sutil y tosca como nuestras campesinas, india humilde como nuestros remotos amaneceres. Marimba campesina hermosa y fea, será siempre, siempre amor y madre del alma sencilla.

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Agradecemos su preferencia al espacio de música en marimba, El Canto de Guatemala, y le invitamos para que nos escuche mañana, como siempre, a la

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1: 7:01.
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4: Mario René Popcal. Elmer Ricardo Tiulcal. Brenda Yulisa Pop Delgado, por cumplir 1 año y 5 meses de fallecida. Roberto Pop, por cumplir 3 años. Víctor Hugo Bachoc, por cumplir 3 años. Elvira Koch, por cumplir 40 días. Cecilia Coronado Koch, por cumplir 16 años. Juan Coronado Hu, por cumplir 2 meses. Haroldo Fernández Ligorría. Esteban Kuhl, por cumplir 7 años de fallecido. Carlos Enrique Osorio Pioch, Oscar Popchen, Delfina Cuyuch Yalibat, por cumplir 4 años y quien estuviera cumpliendo 54 años. Esteban Pacay Q, Francisca Isemde Fernández, quien estuviera cumpliendo años. María Magdalena Chen de Fetzer, por cumplir 13 meses. Juana Sacrap, por cumplir 4 meses de fallecida. Albina Cucul, por cumplir 5 años de fallecida. Oscar Popchen, por cumplir 8 días de fallecido. Enrique Ubaldo Pou Pau, por cumplir 22 meses de fallecido. Baudilio de la Cruz Estrada, por cumplir 8 meses. Rolando Pau, por cumplir 15 años. Ernesto Tení, por cumplir 27 años de fallecido. Por cumplir 1 año de fallecido, Diego Santos y Malush. Rogaciones. Por la vida, salud y prosperidad en el trabajo de Ludwig Villaldo Kaalrash, que se encuentra en los Estados Unidos, por la familia Tení Gestenberg, por la vida y el trabajo en Estados Unidos de Gregorio Motis, por la vida, salud y felicidad de María Luisa Akpou y Cindy Carlota Akpou, por la salud de Irma Angélica Maxrash, para que Dios le conceda salud, sabiduría y fuerza para culminar el curso de Diego Andrés Yashkal Ak, por la pronta recuperación de salud y alma de Juan Francisco Lionel Tiul Ramos, por la protección, salud y vida de Salvador Mo Tiul, Julián Kaal Morán, Heidi Roxana Mo Kaal, César Gonzalo Mo Kaal, Eva Eulalia Mo Kaal, Byron Armando Mocar, por la salud, el trabajo y para que Dios la proteja en su viaje, Diana Margarita, por la protección y el trabajo en el extranjero de Maco Ambrosio Gualim Coy, Carlos Humberto Gualim Coy y David Ventura, por la salud, trabajo y bienestar en Estados Unidos de Lesbia Asunción Batspo, por la salud, protección y el trabajo de Ervin David Totmax, por la pronta recuperación de salud de Irma Yolanda Pau Chen, Por la vida y trabajo en Estados Unidos de Héctor Orlando Coyac. Por el bienestar, la salud y para que el Señor cuide en este viaje a Ernesto Benedicto Jolomná Chiquín. Por los estudios de Wilson Bryan Sholkal. Por el bienestar y la felicidad de la familia de Víctor Pouac y Victoria Toklush, sus hijos Denis Alexander, Jaime David y Edwin Jared Isaías Pouac. Por la vida y trabajo en los Estados Unidos de Rodolfo Benjamín Tocmax. Por el bienestar y la salud de María del Carmen Motiul y por sus hijos Jorge Motiul y Fernando Motiul. Por la vida, salud y bienestar de Dailin Paulina Kubats. Por la vida, trabajo y protección de Oliverio Erasmo Cis, René Rigoberto Cis, Emma Violeta Cis, Claudia Estela Surán, Alfonso Raimundo Caj, Omar Caj, María Eugenia Su, Víctor Anselmo Cis y su familia Cis Surán. Y por la salud de Leonidas García Mayén. Acción de gracias. Acción de gracias por los bienes recibidos y rogaciones por la bendición, salud y trabajo en el mes de octubre en la vida de Álida Graciela Lem y familia Lem Pou. A Dios por los animales de granja de Vilma Araceli Álvarez López. A Dios por la vida, bendición y prosperidad en el negocio de la familia de Pedro Maishol. Por cumplir un año más de vida, Emi Daniela Rachel Alvarado. Por cumplir 50 años de vida, Zoila Verónica Pacay. Por las bendiciones recibidas a Otilia Pau. En honor a San Lucas Evangelista de la Mayordomía de San Pedro Carchá. Por cumplir un año más de vida, Otto Rolando Q. Por las bendiciones recibidas hacia la familia Mesa Dueri. Queridos hermanos, nos reunimos para la celebración eucarística con la que cerraremos la 27ª semana del tiempo ordinario. Hoy la palabra de Dios nos recuerda que la fe en Cristo nos hace hijos de Dios y nos invita, como a María y a los santos, no solo a admirar la gracia de Dios, sino sobre todo a escuchar su palabra y ponerla en práctica en el día a día. Seamos todos bienvenidos. Nos ponemos de pie para recibir a nuestro celebrante.

En el nombre del Padre, del Hijo, del Espíritu Santo. Amén. La gracia y la paz de nuestro Señor Jesucristo esté con ustedes. Buenos días, hermanos y hermanas. Nos acercamos a la casa del Señor a celebrar nuestra Eucaristía, escuchar su palabra y tomar su cuerpo santísimo. Pero antes de celebrar, vamos a pedir al Señor perdón por nuestras faltas. Decimos juntos: yo confieso ante Dios Todopoderoso y ante ustedes, hermanos, que he pecado mucho de pensamiento, palabra, obra y omisión. Por mi culpa, por mi gran culpa. Por eso ruego a Santa María, siempre Virgen, a los ángeles y a los santos, a ustedes, hermanos, que intercedan por mí ante Dios nuestro Señor. Dios Todopoderoso, tenga misericordia de nosotros, perdone nuestros pecados y nos lleve a la vida eterna. Amén.

Oremos. Dios Todopoderoso y Eterno, que en la abundancia de tu amor sobrepasas los méritos y aún los deseos de los que te suplican, derrama sobre nosotros tu misericordia para que libres nuestra conciencia de toda inquietud, nos concedas aún aquello que no nos atrevemos a pedir. Tú que vives y reinas por los siglos de los siglos. Amén. Sentado.

De la carta del apóstol San Pablo a los Gálatas. Hermanos, si la ley dada por Moisés fuera capaz de dar la vida, su cumplimiento bastaría para hacer justos a los hombres. Pero en realidad, la ley escrita aprisionó a todos bajo el pecado para que por medio de la fe en Jesucristo los creyentes pudieran recibir los bienes prometidos. Antes de que llegara la etapa de la fe, estábamos presos y bajo la custodia de la ley, en espera de la fe que estaba a punto de manifestarse. De modo que la ley se hizo cargo de nosotros, como si fuéramos niños, para conducirnos a Cristo a fin de que fuéramos justificados por la fe. Pero una vez que la fe ha llegado, ya no estamos sujetos a la ley. Así pues, todos ustedes son hijos de Dios por la fe en Cristo Jesús, pues cuantos han sido incorporados a Cristo por medio del bautismo, se han revestido de Cristo. Ya no existe diferencia entre judíos y no judíos, entre esclavos y libres, entre varón y mujer, porque todos ustedes son uno en Cristo Jesús. Y si ustedes son de Cristo, son también descendientes de Abraham, y la herencia que Dios le prometió les corresponde a ustedes. Palabra de Dios.

Al salmo respondemos todos juntos: El Señor nunca olvida sus promesas. Entonen en su honor himnos y cantos, celebren sus portentos. Del hombre del Señor enorgullézcanse y siéntanse feliz el que lo busca. Recurran al Señor y a su poder y a su presencia acudan. Recuerden los prodigios que Él ha hecho, sus portentos y oráculos. Descendientes de Abraham, su servidor, estirpe de Jacob, su predilecto, escuchen: el Señor es nuestro Dios y gobierna en la tierra sus decretos.

Dichosos los que escuchan la palabra del Señor y la ponen en práctica, dice el Señor.

0: El Señor esté con ustedes. Lectura del Santo Evangelio según San Lucas. Gloria a ti, Señor. En aquel tiempo, mientras Jesús hablaba a la multitud, una mujer del pueblo, gritando, le dijo: dichosa la mujer que te llevó en su seno y cuyos pechos te amamantaron. Pero Jesús le respondió: dichosos todavía más los que escuchan la palabra de Dios y la ponen en práctica. Palabra del Señor.
1: Gloria a ti, Señor Jesús.
0: Muchas gracias, hermanos y hermanas, de participar en nuestra Eucaristía este día sábado. Sábado que siempre se le dedica a la Virgen Santísima, un día antes del domingo del Día del Señor. Y siempre nos pone a veces palabras sobre ella, a veces directa o indirectamente. Aquí está, indirectamente le están diciendo a Jesús que qué bonita tu familia, qué bonito es ser parte de esa, de la familia, de tu familia. Eso era para los judíos de ese tiempo, era súper importante. Así empieza el Evangelio de San Mateo, con una lista de Abraham es hijo de, tiene nombres bien raros, dice el inicio de San Mateo. Pero todo está diciendo, es hijo, tuvo estos hijos, tuvo estos hijos. Y al final fue el hijo de José, de María, la esposa de María, y él es el Mesías. Era bien importante la raza, era bien importante la descendencia y de hijo de quién era, si tenía la línea real, podemos decir, la sangre real. Pero dice Jesús, bien, dice la parte biológica, bien, es parte de la familia, es da dicha, da felicidad. Pero todavía más, y eso es lo interesante de esta parte, que es también un piropo, un piropo para la Virgen. Dice, Jesús respondió: dichosos todavía más, felices o dichosos todavía más los que escuchan la palabra de Dios y la ponen en práctica. Era lo que hizo también la Virgen María. Escuchó la palabra de Dios, escuchó al ángel y dijo: aquí estoy para hacer tu voluntad. Hizo la palabra de Dios. Esto nos recuerda, no sé si se recuerdan, esa parte de donde Jesús les narra sobre la casa, una casa construida sobre roca y otra sobre arena. Y la parte principal dice: estos son los que escuchan la palabra, y casi lo mismo, que escuchan la palabra de Dios y la ponen en práctica. Les dice, y esto lo leíamos en el capítulo 6 de San Lucas, que está en este mismo, y decía: les voy a decir a quién se parece el que viene a mí. Que viene a mí, le agregó una cosa: escucha la palabra y la ponen en práctica. Llegar a Jesús, escuchar a Jesús

0: Exactamente, la derribó y quedó completamente destruida. Esa es la invitación que nos invita hoy el Señor, ejemplo de la Virgen María, ella que construyó su casa sobre roca. Vino el problema grandísimo de que se fue su hijo, se fue al Jordán y allá lo siguió. Después vino el otro problema serio con la cruz. No la renegó, estuvo ahí cerca. Se le vinieron grandes problemas a ella, pero un día había dicho: hágase en mí según tu palabra. Escuchó la palabra de Dios y la puso en práctica. Esa es la invitación que hoy nos hace el Señor. No solo sentirnos dichosos de ser parte de la iglesia, sino ser todavía más dichosos porque escuchamos la palabra de Dios y la ponemos en práctica. No es que seamos grandes santos, pero en la prueba es cuando se mira si nuestra casa, nuestra vida está cimentada sobre roca. Cuando se vienen los problemas a veces financieros, se vienen problemas de enfermedad, se vienen problemas de vejez también, se vienen problemas de fracasos en nuestras vidas, ahí se mira qué cimiento tenemos. Poniéndonos de pie, vamos a hacer nuestras súplicas al Señor.
1: Vamos a responder: escucha y ten piedad. Por la iglesia, para que la proclamación de la palabra de Dios sea fruto de la oración contemplativa y serena, de manera que no sea estéril y engendre muchos hijos a la fe en Jesucristo, oremos al Señor.
0: Escúchanos y ten piedad.
1: Por el Papa y nuestro Obispo, para que sean testigos de la experiencia de Dios y pregoneros de su amor con obras y palabras, oremos al Señor.
0: Escúchanos y ten piedad.
1: Por los gobernantes de nuestra tierra, para que con honestidad y buena voluntad conduzcan a nuestra nación por caminos de paz, de justicia, de tolerancia y de respeto, oremos al Señor.
0: Escúchanos y ten piedad.
1: Por los que se dedican al estudio y a la investigación, a la educación y a los medios de comunicación, para que buscando la verdad la transmitan con fidelidad, oremos al Señor.
0: Escúchanos y ten piedad.
1: Por los que comparten la cruz de Cristo, para que unidos a Él no se desesperen y encuentren en Él al amigo que nunca falla, oremos al Señor.
0: Escúchanos y ten piedad.
1: Por los que hemos sido incorporados a Cristo por el bautismo, para que identificados con Él vivamos como hijos de Dios y demos testimonio de la dicha de ser miembros de su familia santa, oremos al Señor.
0: Escúchanos y ten piedad. Escucha, Padre Santo, las oraciones que te presentamos y aquellas que quedan en nuestro corazón. Tú que vives y reinas por los siglos de los siglos. Amén. No sé.

Bueno, hermanos, para que este ofrecimiento mío y de ustedes sea agradable a Dios Padre Todopoderoso. Señor, recibe tus manos este sacrificio. Vamos a ver a nuestro bien y toda su santa iglesia. Concédenos, Dios misericordioso, que nuestra ofrenda te sea aceptable y que por ella quede abierta para nosotros la fuente de toda bendición. Tú que vives y reinas por los siglos de los siglos. El Señor esté con ustedes. Levantemos el corazón. Demos gracias al Señor nuestro Dios. En verdad es justo y necesario darte gracias, Padre Santo, siempre y en todo lugar, por Jesucristo tu Hijo amado. Por Él, que es tu palabra, hiciste todas las cosas. Tú no le enviaste para que hecho hombre fuera nuestro Salvador y Redentor. Y Él, en cumplimiento de tu voluntad, para destruir la muerte y manifestar la resurrección, extendió sus brazos en la cruz y así adquirió para ti un pueblo santo. Por eso, junto con los ángeles y los santos, cantamos tu gloria diciendo:

Santo eres en verdad, Señor, fuente de toda santidad. Por eso te pedimos que bendigas este pan y este vino con la efusión de tu Espíritu, de manera que sean hoy para nosotros el cuerpo y la sangre de Jesús, tu Hijo amado. Él, estando a la mesa junto a sus discípulos, tomó el pan, lo partió y se los dio diciendo: tomen y coman todos de él, porque esto es mi cuerpo que será entregado por ustedes.

Del mismo modo, acabada la cena, tomó la copa llena de vino y dándote gracias nuevamente se los dio a sus discípulos diciendo: tomen y beban todos de él, porque este es el cáliz de mi sangre, sangre de la alianza nueva y eterna, que será derramada por ustedes y por muchos para el perdón de los pecados. Hagan esto en conmemoración mía.

Este es el sacramento de nuestra fe. Anunciamos tu muerte, proclamamos tu resurrección. Ven, Señor Jesús. Así pues, Padre, a celebrar ahora el memorial de la muerte y resurrección de tu Hijo, te ofrecemos el pan de vida y el cáliz de salvación y te damos gracias porque nos haces dignos de servirte en tu presencia. Pedimos humildemente que el Espíritu Santo congregue en la unidad a cuantos participamos del cuerpo y sangre de Cristo. Acuérdate, Señor, de tu iglesia extendida en todo el mundo, con el Papa León XIV, con nuestro obispo Rodolfo Valenzuela, y por todos los que cuidan de tu pueblo, llévala a su perfección por la caridad. Acuérdate también, Padre, de nuestros hermanos que se durmieron en la esperanza de la resurrección. Admítelos a contemplar la luz de tu rostro. Ten misericordia de todos nosotros, y así con María, la Virgen Madre de Dios y Madre nuestra, merezcamos por tu Hijo Jesucristo compartir la vida eterna y cantar tus alabanzas. Por Cristo, con Él y en Él, a ti Dios Padre omnipotente, en la unidad del Espíritu Santo, todo honor y toda gloria por los siglos de los siglos. Y ahora, lleno nuestro corazón del Señor, decimos juntos la oración que Jesús nos ha enseñado. Padre nuestro que estás en el cielo, santificado sea tu nombre. Venga a nosotros tu reino, hágase tu voluntad en la tierra como en el cielo. Danos hoy nuestro pan de cada día, perdona nuestras ofensas, como también nosotros perdonamos a los que nos ofenden. No nos dejes caer en tentación y líbranos del mal. Líbranos, Señor, de todos los males y concédenos la paz en nuestros días, para que, ayudados por tu misericordia, vivamos siempre libres de pecado, mientras esperamos la venida gloriosa de nuestro Salvador Jesucristo. Tuyo es el reino, tuyo el poder y la gloria por siempre. Señor Jesucristo, que dijiste a los apóstoles: la paz les dejo, mi paz les doy. No tengas en cuenta nuestros pecados, sino la fe de tu iglesia, y conforme a tu palabra, concédenos la paz y la unidad. Tú que vives y reinas por los siglos de los siglos, la paz del Señor esté con ustedes. Vamos a darnos un saludo de paz.

0: Este es Jesús, este es el pan del cielo. Dichosos los invitados hoy a la mesa del Señor. Señor, no soy digno de que entres en mi casa, pero una palabra tuya estará para sanar. El cuerpo de Cristo nos guarde para la vida eterna.
1: Oración de comunión espiritual. Señor,

a mi corazón que desea estar junto al tuyo. Ven, oh Señor, a mí, y con eso me basta, pues fuera de ti no hay consuelo que valga. Sin ti no puede existir, pues eres remedio para conservar la salud del alma. Eres el más exquisito manjar, eres alimento celestial de vida eterna. Dichoso el corazón que a ti te recibe. Amén.

Terminamos nuestra Eucaristía con la oración final. Oremos. Dios omnipotente, saciados con este alimento y bebida celestial, concédenos ser transformados en aquel a quien hoy hemos recibido en este sacramento. Tú que vives y reinas por los siglos de los siglos. Amén. El Señor esté con ustedes. Y la bendición de Dios Todopoderoso, Padre, Hijo y Espíritu Santo, descienda sobre todos ustedes. La misa ha terminado, podemos ir en paz. Demos gracias al Señor. Muy feliz día cada uno.

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4: 7:45.
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4: 7:46.
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amar es una forma de custodiar en el corazón, de guardar la presencia de lo amado. Madre, tú que guardabas todo en tu corazón, enséñanos a guardar a Cristo.

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1: 7:58.
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Incluso las personas que dedican toda su vida a la oración, los monjes, por ejemplo, atraviesan periodos secos o vacíos en sus vidas. Muchos santos llegaron a serlo no porque se sintieran santos en la oración, sino porque alcanzaron la santidad por medio de la oración. Así que estás en buena compañía.

0: 8:18.
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Para avivar nuestra fe, muchos de nosotros necesitamos un ritual con significado, prácticas y costumbres religiosas. Los símbolos y objetos tradicionales, como velas, iconos e incienso, pueden favorecer el ambiente de oración. La música sacra también te puede ayudar.

0: 8:40.
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Deja de centrarte en tu propia oscuridad para convertirte en luz para los demás. Una sencilla obra de caridad o una oración por alguien que lo necesita no solo comunica a Dios con los demás a través de ti, sino que además puede hacer maravillas en tu propia alma.

0: 8:58.
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Aunque atravesar un momento de vacío en la oración no significa necesariamente que hayas cometido alguna falta, puede que hayas dejado sin resolver algo que te impide experimentar la presencia de Dios. Pídele a Dios que te lo revele y te muestre el camino de vuelta.

0: 9:19.
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Dios conoce tu sufrimiento y se preocupa por él. Cuando hables con Dios sobre él, pídele que te ilumine y te dé conocimiento. Pero por encima de todo, fe, esperanza y amor.

0: 9:43.
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0: 9:59.
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0: 10 horas con 12 minutos.
1: Y es que la metilcirralidina es un asco.
2: Vámonos para Sudáfrica, Angelina.

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3: 10 horas con 20 minutos.
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1: 10 horas con 38 minutos.
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0: 10:59.
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marimba, ese instrumento con misterio divino, gran regalo de Dios aquí en la tierra, que no solo imita al ave en su trino, sino angélicas notas también encierra. La marimba que emociona y embriaga y es motivo de una feliz inspiración, música que nos consuela y halaga y nos llena de ambrosía el

marimba, tu sonido es vida de los pueblos nobles, quichés, itzaes y altivos cachiqueles, abuelos amables, fuertes como robles, escuchan sus sones engendrando ideales. Oh dulce marimba, eres el salterio que vive el misterio de selvas ignotas, donde las gaviotas en ritual sahumerio saturan su imperio con tus raras notas.

ya preludia sus dulces acentos que parecen indígenas cuentos, su fanfarria sonora que es el alma del indio que grita y que llora. En sus suaves y tristes quejidos, nótanse ayes dolientes de quetzales heridos. Hay en la marimba de todo, del rumor de la selva, del murmullo del río, y lo dicen tan raro, de un modo que revela un destino.

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1: 11 horas con 21 minutos.
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Al escoger el Quetzal como emblema de su nación, dice el naturalista Alexander Schuch, los guatemaltecos hicieron una feliz elección. Una criatura oriunda del país, decorativa, simbólica y agradablemente distinta de las aves de presa y bestias y dragones mitológicos que adornan los escudos de otras naciones.

tumba. Es tan sencillo tu origen que en una agreste montaña te dio vida el aborigen en su apartada cabaña. Y allí recogió el viento tu primera melodía, llevándose al firmamento tu cantar hecho poesía. El bosque umbrío es testigo porque allí te vio nacer. En sus teclas de hormigo canta tu alma de mujer.

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marimba que surge desde los siglos ya perdidos, trae el eco de liturgias a los oídos del sol. Es el alma de los mayas y hay algo en sus sonidos del espíritu nahua, africano y español. Bella y bárbara canción de rotas épocas heroicas, melodía hecha sangre, fuego y lágrimas de

marimba, portento de notas aladas, marimba que encierras dolor hecho luz, semejas un Cristo llorando en las sombras, semejas un Cristo clavado en la cruz.

0: 11 horas con 57 minutos.
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0: Al mediodía, en muchos templos de nuestros pueblos, suenan las campanas para recordar el acontecimiento gozoso de la anunciación del ángel a María y la respuesta humilde y generosa de ella al plan de Dios. Llega entonces el momento de hacer una pausa en nuestras actividades para elevar nuestra oración a Dios pidiendo, por la intercesión de nuestra Madre Santísima, su gracia abundante sobre nosotros, nuestras familias y nuestro pueblo. El ángel del Señor anunció a María.
1: Y concibió por obra y gracia del Espíritu Santo.
0: Dios te salve María, llena eres de gracia, el Señor es contigo. Bendita eres entre todas las mujeres y bendito es el fruto de tu vientre Jesús.
1: Santa María, Madre de Dios, ruega por nosotros los pecadores, ahora y en la hora de nuestra muerte. Amén.
0: He aquí la esclava del Señor.
1: Hágase en mí según tu palabra.
0: Dios te salve María, llena eres de gracia. El Señor es contigo. Bendita eres entre todas las mujeres y bendito es el fruto de tu vientre Jesús.
1: Santa María, Madre de Dios, ruega por nosotros los pecadores, ahora y en la hora de nuestra muerte. Amén.
0: Y el Verbo se hizo carne
1: y habitó entre nosotros.
0: Dios te salve María, llena eres de gracia, el Señor es contigo. Bendita eres entre todas las mujeres y bendito es el fruto de tu vientre Jesús.
1: Santa María, Madre de Dios, ruega por nosotros los pecadores, ahora y en la hora de nuestra muerte. Amén. Gloria al Padre, y al Hijo, y al Espíritu Santo, como era en el principio, ahora y siempre, por los siglos de los siglos. Amén.
0: Derrama, Señor, tu gracia en nuestros corazones, para que los que hemos conocido por el anuncio del ángel la encarnación de tu Hijo Jesús, merezcamos por los méritos de su pasión y su cruz, alcanzar la vida eterna. Por Cristo nuestro Señor. Amén.
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¿Por qué tú, marimba de mi tierra, naciste allá en la sierra en medio de la selva tropical que guarda los secretos de Tikal? Te labraron con maderos que sufrieron el embate de flechas en combate.

con dedicatoria a un cálido municipio de Quetzaltenango, en la costa sur, de Guillermo de León Ruiz, con Estrella de Guatemala, Flores, Costa Cuca.

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1: 12 horas con 19 minutos.
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En los surcos cristalinos del viento caen las semillas de oro de la música. Revientan los segundos, flores musicales, cabalgan los minutos en corceles de luz. En tanto la música asciende, revolotea en el éter y luego dulcemente planea en las alas azules de joven clarinero y se posa en los ramajes. En tanto un brochazo azul de música pinta el vidrio del aire y danzan los minutos alucinados.

Canta, mágico instrumento. Lanza tus notas al viento que susurra en el follaje del hormigo en el ramaje. Vibren tus teclas sonoras del bosque en canto, y así las aves canoras imiten tu dulce canto. Que tus teclas vegetales tiemblen solas con rosones. Un bolero con la marimba hacha Finlandia, inspiración de Álvaro Contreras Vélez. Lo llaman pecado.

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4: 12 horas con 39 minutos.

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marimba de noble llanto, ríe, ríe, ríe sin cesar. Alegra con tus notas, alegra cada paso del río Xiquixel. Alegra lentamente el rojo río aquel que tiñóse de sangre. Ah, en el encuentro fatal, el rojo río aquel, allá por occidente, allá, allá por occidente.

Oíd la marimba. Parece que cuenta con su prodigioso ritmo de cristal las glorias que yacen hoy en el olvido. La rica y grandiosa ciudad de Xinché, la bella laguna que fuera el espejo de la raza brava que poblara un día el reino Quiché.

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1: 13 horas en punto.
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Esta es la marimba que me inspira y es por la que el que está lejos suspira, aunque tenga otro cielo por abrigo. La marimba es india y mujer que nos conmueve, porque india es la sangre que nos mueve y que palpita en el corazón de los

La marimba sola, sin más instrumentos, para hablar de patria, de amor y de raza. Esa es la marimba de nobles ancestros que vibra en la sangre con vital decoro y expresa los ritmos de mi

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1: 13 horas con 20 minutos.
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al escoger el quetzal como emblema de su nación, dice el naturalista Alexander Schuch, los guatemaltecos hicieron una feliz elección. Una criatura oriunda del país, decorativa, simbólica y agradablemente distinta de las aves de presa y bestias y dragones mitológicos que adornan los escudos de otras naciones.

y fue que por verde te nombraron tierra de Verapaz en los anales, la rudeza de fieros españoles y las aguas benditas de los frailes. Hubo sandalias de paz en tus caminos, entre la verde espiga de maizales, y eran los templos verdes tan altivos, donde el dios Chultacá curó tus males.

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1: 13 horas con 39 minutos.
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La marimba pentagrama maya está vacía, pero sus teclas inmóviles aún cantan. Faltan tus manos, gérmenes de auroras, hombres de mil dedos de madera. Tú robaste su misterio a la marimba y por eso eternamente estará en su sonido Betancourt con su alma festiva de domingo, sienes de trigo, corazón de hormigo.

se descorre la oscuridad como telones mágicos y se abultan escenarios como en cuentos de hadas. Inmóviles tus salones desde hace siglos se decoran y lucen sus mejores galas y se abren al mundo cautivantes, pero el mundo cree que es conquista su penetración constante. Enigmáticas grutas de Lankín.

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1: 14 horas con un minuto.
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Leer la Biblia es una maravillosa forma de rezar. Lee despacio algún pasaje y reflexiona sobre cualquier palabra o frase que te haya impactado. Aplícala a tu vida espiritual. Abre tu corazón a Dios y deja que las palabras que has leído den comienzo a una conversación íntima con tu Creador que te ama.

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1: 14 horas con 19 minutos.
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Las distracciones y las tareas diarias pueden llegar a invadir nuestro momento de oración. No te sientas frustrado. Aparta enseguida esas intrusiones y concéntrate en escuchar solo a Dios. Con un corazón orante estarás mejor preparado para salir al encuentro del mundo.

0: 14:38.
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No pienses que la única forma de hablar con Dios es la oración. Escuchar lo que Dios comunica a nuestro corazón es aún más importante. Aprende a rezar en silencio para escuchar lo que Dios tiene que decirte.

0: 14 horas con 58 minutos.
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A veces ponemos demasiado énfasis en nuestros propios esfuerzos. Relájate. Ten paciencia y ten siempre presente que la oración no es un regalo que le hacemos nosotros a Dios, sino un regalo que Dios nos da a nosotros. Espera y deja que Dios haga el trabajo.

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1: 15 horas con 21 minutos.
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Mientras luchas contra tu vacío, puede que tengas miedo de no creer o amar a Dios como deberías. ¡Ánimo! Tus dudas revelan el amor que sientes hacia Dios, porque si no le amaras de verdad, no te preocuparía.

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1: 15 horas con 38 minutos.
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Dios no te ha abandonado. Un corazón que desea rezar, a pesar de su vacío espiritual, está preparado para crecer en el amor de Dios. Deja que Dios aumente tu capacidad de amar, para que puedas así compartir tu amor con los demás de forma más completa.

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1: 16 horas en punto.
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1: 16 horas con 11 minutos.
2: ¿Cómo superar el vacío espiritual?

Las distracciones y las tareas diarias pueden llegar a invadir nuestro momento de oración. No te sientas frustrado. Aparta enseguida esas intrusiones y concéntrate en escuchar solo a Dios. Con un corazón orante estarás mejor preparado para salir al encuentro del mundo.

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1: 16 horas con 20 minutos.
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Los designios de Dios están más allá de nuestra limitada visión. Así que no podemos imaginar todo lo bueno que nos aguarda. Un solo grano de arena de la playa puede no parecer gran cosa, pero todos juntos hacen retroceder al océano. En tu vida espiritual, pon tu confianza en la clarividencia de Dios.

0: 16:40.
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Es normal que te centres en lo negativo, pero intenta dirigir tu oración a dar gracias a Dios por todas las cosas buenas que hay en tu vida.

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1: 16 horas con 59 minutos.
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hay oración que le guste más a Dios que la que se le ofrece sin esperar una recompensa. Dile a Dios: sé que estás conmigo y que me escuchas, aunque te sienta distante. Te quiero y te alabo por tu bondad.

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1: 17 horas con 21 minutos.
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oración por alguien que lo necesita, no solo comunica a Dios con los demás a través de ti, sino que además puede hacer maravillas en tu propia alma.

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1: 17 horas con 42 minutos.
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Nuestra lucha espiritual solo nos pide a veces que estemos con Dios. Concéntrate en la soledad y confía en que con ayuda de Dios perseverarás.

0: 18 horas en punto.
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0: El ángel del Señor anunció a María.
1: Y concibió por obra y gracia del Espíritu Santo.
0: Dios te salve María, llena eres de gracia, el Señor es contigo. Bendita eres entre todas las mujeres y bendito es el fruto de tu vientre Jesús.
1: Santa María, Madre de Dios, ruega por nosotros los pecadores, ahora y en la hora de nuestra muerte. Amén.
0: He aquí la esclava del Señor.
1: Hágase en mí según tu palabra.
0: Dios te salve María, llena eres de gracia. El Señor es contigo. Bendita eres entre todas las mujeres y bendito es el fruto de tu vientre Jesús.
1: Santa María, Madre de Dios, ruega por nosotros los pecadores, ahora y en la hora de nuestra muerte. Amén.
0: Y el Verbo se hizo carne
1: y habitó entre nosotros.
0: Dios te salve María, llena eres de gracia, el Señor es contigo. Bendita eres entre todas las mujeres y bendito es el fruto de tu vientre Jesús.
1: Santa María, Madre de Dios, ruega por nosotros los pecadores, ahora y en la hora de nuestra muerte. Amén. Gloria al Padre, y al Hijo, y al Espíritu Santo, como era en el principio, ahora y siempre, por los siglos de los siglos. Amén.
0: Derrama, Señor, tu gracia en nuestros corazones, para que los que hemos conocido por el anuncio del ángel la encarnación de tu Hijo Jesús, merezcamos por los méritos de su pasión y su cruz, alcanzar la vida eterna. Por Cristo nuestro Señor. Amén.